0: Hay canciones que nos siguen poniendo a bailar, que disfrutás acá en Radio Disney, que nos permiten iniciar una nueva hora de programación. Nosotros listos, porque venimos con un Rally 101, donde vamos a poner a prueba tu conocimiento en películas, con falso y verdadero, con alguna que otra canción de alguna película, y también con una frase. Así que no te despegues, porque vamos a dar inicio en este momento.
1: ¡Uy, qué éxito!
0: ¿Estás preparado? ¿Estás listo? Entonces vamos a empezar de una vez. Me vas a mencionar si es falso o verdadero que en la película Thor, él es el dios del trueno. Te voy a repetir la pregunta. ¿Es falso o verdadero que Thor es el dios del trueno? Si te sabes la respuesta, me envías ese mensaje de audio a través de nuestro número de WhatsApp. Ya sabes que estamos en el Rally 101.
1: ¿Cuándo?
0: En este momento comienza a enviarnos esos mensajes.
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0: A veces necesitamos de esas canciones que nos suben el ánimo, que nos ponen a bailar, y vos las escuchás acá en Radio Disney 101.1, tu emisora oficial, donde te seguimos acompañando mientras vas en esa presa. Pues no te preocupes, estamos en el Rally 101, te pusimos un falso verdadero. ¿Cómo te habrá ido? Vamos a escuchar tus mensajes. Hola.
1: Hola, Radio Disney, la respuesta es verdadero.
2: Hola, es verdadero, Thor sí es el dios del trueno. Saludos.
3: Saludos. Radio Disney, verdadero, Thor es el dios del trueno.
4: Hola, Radio Disney, con respecto a lo del ranking, ajá, la primera pregunta es correcto.
5: Respuesta correcta.
0: Respuesta correcta, muy bien, pero eso nos hace seguir avanzando. Vamos a ponerte a prueba con una canción, a ver si adivinas quién canta la canción, cuál es ese personaje y de qué película se trata. Escucha esta canción.
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0: ¿Sabes cuál es ese personaje y a qué película pertenece? Envíanos ya mismo ese mensaje de audio, que ya casi venimos a escucharte.
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0: ¿Ya sabes cómo se llama el personaje que canta esta canción? ¿A qué película pertenece?
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0: Si sabes, envíanos ese mensaje de audio. Ya casi venimos a escucharte.
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0: Anteriormente te pusimos una canción, te habíamos preguntado que cuál personaje la cantaba y a qué película pertenecía, y por acá vos nos enviaste tus respuestas. Vamos a escucharla de una vez,
1: Solán. Hola, Radio Disney, la canción la canta Mirabel y es de la película Encanto.
0: Ok.
2: Hola, Radio Disney, la respuesta, la película es de Encanto y el personaje que está cantando es Mirabel.
0: Ok.
3: Hola, Radio Disney, la
0: respuesta. Hola, saludos.
3: Mirabel y la película es Encanto.
4: Hola, Radio Disney. Hola. La respuesta es la canta será? Mirabel. Ajá. Y aparece en la película Encanto.
0: Ok.
5: Hola, Radio Disney. Mi nombre es Florencia.
0: Hola,
5: y
0: Florencia.
5: La canción es de Encanto y la que la canta es Mirabel.
6: Correcto.
0: Muy bien, vamos a continuar con otra pregunta. Préstale mucha atención a esta frase.
6: Número 3.
0: ¿Qué personaje dice lo siguiente? Soy un juguete, tengo un sombrero y conozco a un vaquero. ¿Qué personaje dice esa frase? Soy un juguete, tengo un sombrero y conozco a un vaquero. De hecho, sale en una de las películas de Disney y Pixar. Así que si te sabes la respuesta, es momento de comenzar a enviar esos mensajes de audio.

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1: Atención a los que son fans de los grupos de Hype, porque hay un grupo que hace su primer ingreso a Radio Disney. Y te estoy hablando de Santos Bravos. El grupo latino creado por Hype Latinoamérica hace su ingreso con el tema Kawasaki. Que hace ingreso con su nueva canción es Lisa. Saguadica ya está disponible en Radio Disney.

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1: Evan inició oficialmente una nueva etapa musical tras su salida de Enhypen. El cantante lanzó este 7 de septiembre su primer mini álbum titulado Dead of Me, compuesto por 8 canciones. La canción principal, que tiene el mismo nombre del álbum, fue coescrita por él y presenta una propuesta de pop, pero con un mensaje de determinación y de mantenerse fiel a uno mismo. Y suena así. Si querés saber más acerca de tus idols favoritos, tenés que estar en sintonía de Radio Disney.
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0: Anteriormente te dimos una frase de un personaje de una película de Disney Pixar y vos por acá estuviste enviando tus mensajes. Vamos a escucharlo sola.
1: Radio Disney, soy Abril y la respuesta es Jessie.
2: Hola.

0: Santiago y es Woody.
1: Buen intento.
2: No, esa no es la respuesta. Por acá nos enviaron más mensajes. Vamos a escuchar. Hola.
3: Hola, Loro Disney. Soy Mike. La respuesta es Buzz Lightyear.
2: Ok.
4: Hola, Radio Disney. Hola. La respuesta es Buzz Lightyear.
1: Correcto.
2: Muy bien. Gracias por cada uno de esos mensajes que enviaste a través de WhatsApp. Tienes que estar muy pendiente del canal de WhatsApp, que ya casi venimos con una dinámica que te hará parte del Connector Day. ¿Te imaginas qué chiva? Bueno, sí, son dos pases dobles para irte a Connector Day. Ya casi. 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

0: Nosotros poco a poco vamos escuchando nuevas canciones, como este tema de Karol G junto a Drake, se llama Ahí. Vos la podés seguir solicitando, enviando ese mensaje de audio a través de nuestro número de WhatsApp. Pero también, como te he mencionado, los tiempos van cambiando, hay nuevos artistas. ¿Con qué artistas Chayanne le gustaría cantar en algún momento? ¿Cómo se lleva con ellos y también con los nuevos géneros? Por acá, él nos estuvo compartiendo esto.
1: Me topé en una radio con gente de zona, hay cariño, hay abrazo. CNCO también lo vi en una de las radios y siempre los muchachos con un cariño enorme. Entonces hay esa complicidad entre los artistas, cada quien haciendo lo de uno. Con Wisin, el haber trabajado con él, por ejemplo, te digo, y ahora mismo que acabamos de terminar el video que lo hicimos juntos, siempre una energía, una buena voluntad, ese ambiente de querer que te vaya bien. Entonces, pues, eso es lo que te puedo comentar. ¿Con quién puedo llegar a trabajar? Con cualquiera de ellos cuando surge algo bonito, pero no voy a descuidar la balada que viene siendo con este nuevo sonido.
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1: Hola, hola, amigos de Radio Disney. Saludos desde Heredia. Espero que tengan una linda tarde-noche de miércoles.
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0: Somos Rake y en minutos vamos a cantar para vos. No te muevas de Radio Disney.
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0: Vos estabas escuchando a Rake, recordándolos con esa canción que se llama Yo Quisiera. Por cierto, Rake están nominados a Latin Grammy. Por ahí están súper emocionados. Así lo dieron a conocer a través de sus redes sociales. Y ya sabes que acá en Radio Disney nos encanta traerte muchísima información, como también muchas sorpresas para vos.
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0: 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Tenemos pases dobles. ¿Qué tienes que hacer para participar? Vas a seguir estos pasos que te voy a mencionar. Número uno, debes de enviarnos un mensaje de audio con tus datos personales completos y nos vas a responder esta pregunta: ¿por qué Radio Disney debe llevarte a vos y a un acompañante al Connector Day? Además, debes de seguir el canal de WhatsApp y el Instagram. ¿Cómo nos seguís en el canal de WhatsApp? 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
0: 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Así de sencillo quedas participando. Recordá seguir todos los pasos que te acabo de mencionar, porque antes de las 7:30 de la noche vamos a estar conociendo a esas dos personas elegidas. Antes vamos a seguir escuchando más música. 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

0: canción que vos estás escuchando de fondo, Harry Styles con su canción Adore You, pues hoy también es de buenas noticias y nos invitan a cuidar la capa de ozono, sí, cuidando el medio ambiente, cuidando todo eso que, bueno, por supuesto, depende también de nosotros. 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
1: Hola, gente de Radio Disney, quisiera que me complacieran con otra de Cazzu. Gracias.

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Lo que tenés que hacer es enviarnos un audio con tus datos personales completos, respondes por qué Radio Disney debe llevarte a vos y a tu acompañante al Connect Tour Day, y también debes de seguir tanto el canal de WhatsApp como nuestro Instagram. Nos envías captura de pantalla para comprobar. Ya casi vamos a estar conociendo a esas dos personas elegidas. Mientras tanto, vamos a seguir escuchando más música, pero también tenemos información. Y es que para este jueves en horas de la mañana estará nublado. Se espera que en la tarde continuemos con esa neblina moderada y en la noche la temperatura será de 16 grados centígrados. 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

Ahora que estábamos recordando a Hack con su canción Take On Me, esta canción tiene una historia de grabación casi tan increíble como su videoclip. Y es que, ojo, la fecha, la versión que terminó convirtiéndose en el gran éxito de esta agrupación fue lanzada en el año 1985. Así que hoy, 16 de septiembre del 2026, hablamos de 41 años desde su realización internacional de 1985. La historia oficial de Aha señala que la nueva versión salió en Reino Unido en abril de 1985 y volvió a publicarse en septiembre de ese mismo año, y les ha ido muy bien. Nosotros lo seguimos recordando acá en Radio Disney 101.1. Nos vamos a otro concierto y

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0: Mike Bahía y Gracie se unen para cantarnos esta noche. Y en esta noche también Mike Bahía nos comparte diferentes frases. Una de ellas es: si esta noche tiene banda sonora, que sea una que te haga sonreír sin explicación. Sigue así como este tema que vos estabas bailando acá en Radio Disney. Listos ahora sí para conocer a esas dos personas elegidas que van con un acompañante al Connector Day. Vamos a conocer a la primera persona. Hola.
1: Hola, buenas noches, amigos de Radio Disney. Quiero ir al Connector Day porque van a estar los actores de la primera temporada de los Power Rangers y siempre ha sido mi sueño y han sido mi serie favorita de toda la vida y tengo una gran colección de ellos, entonces moriría por poder conocer a estos dos actores. Mi nombre es Josué Delgado.
0: Eso, Josué, y bueno, por acá tenemos también a otro elegido.
2: Radio Disney nos debería llevar porque somos muy aficionados de los videojuegos y nos encantaría conocer a Castañeda y escuchamos la radio todos los días.
0: Eso, muchísimas felicidades. Se van a disfrutar del Connector Day. Ya casi nos vamos a estar contactando para dar más detalles, más información. Por ahora, seguí escuchando más música. Ya sabes que estás en Radio Disney 101.1.

0: Escuchabas a Yuridia con este tema Ángel. De hecho, hablando de Yuridia, esta artista que se presentó allá en su país, en México, donde han estado celebrando algunas fiestas patrias, sí, y ella también cantó algunas de las canciones como este tema que vos acabas de escuchar acá en Radio Disney.
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0: El que se presentará el 27 de septiembre en Parque Viva va a ser este artista.
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0: ¿Todavía sabes hacer esto? Entonces este clásico es para vos.
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0: Venía en el álbum Enrique Iglesias, y así se llamaba este álbum, donde salió en el año 1995, y un año después, en 1996, llegó al número uno del Billboard Latino. Además, se ha grabado diferentes idiomas, este tema, entre ellos italiano, inglés y muchísimos más. Y bueno, por supuesto que estábamos recordando a Enrique Iglesias acá en Radio Disney.
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0: Y no solamente de buenas canciones, sino también de información. Si te estás preguntando cuál es el precio del dólar, la compra está en 444.46 colones y la venta en 449.49 colones. Acá en Radio Disney nos encanta traerte muchísima información, pero también que continúes disfrutando de buenas canciones.

0: Dicen que cuando estaban grabando esa canción sonaba un poco más rígida y les costó un poco. La banda empezó a tocar diferentes instrumentos y ahí fue donde tomaron la decisión de que sonaba bastante fresca, bastante chiva y además de eso que iba a tener esa magia que iba a cautivar a algunos de sus fans y realmente que nos ha cautivado a nivel mundial. Pues acá la estabas escuchando en Radio Disney 101.1.
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0: Y en la noche también

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0: 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Mientras tanto, vamos a empezar con 30 minutos de éxito sin cortes. Llega el Expreso 101 acá a Radio Disney.
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Recordá que muy pronto tendremos otra cita para vos en el Expreso 101 de Radio Disney. 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
3: La música nunca para, por supuesto, en Radio Disney 101.1. Para vos, feliz mañana, 6:27, que espero que hoy tengas un día maravilloso y además que nosotros te podamos acompañar acá en Radio Disney 101.1. Una mañana, pues bueno, bastante soleadita aquí en lo que es La Boruca, pero hoy para disfrutarla, por supuesto, con una buena actitud. Donde quiera que vos andés, a manejar con precaución, con cuidado, pero también con esa buena actitud de esperar que hoy sea un día excelente para vos. Si estás ya en

El negocio, en tu trabajo, si vas en carretera a estudiar, donde quiera que vayas, tus mensajes los vamos a leer con mucho gusto y los vamos a escuchar a través de nuestro WhatsApp 8691-000-6 con 28 minutos.

Déjame contarte que antes de dedicarse a la música, los chicos de Morat habían estudiado varias carreras. Por ejemplo, Juan Pablo Villamil había estudiado ingeniería industrial y también música. Por ejemplo, Juan Pablo Izaza, administración. Simón, por ahí había estudiado también historia. Y Martín había empezado a estudiar medicina durante unos 6 meses. Así que, por supuesto, te lo contamos acá en Radio Disney 101.1. Pero hablando de estudiar, ¿te imaginas crear los alimentos del futuro? ¿Lo has pensado alguna vez? 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Y vos, seguí disfrutando de esta mañana con tu música. Somos Radio Disney 101.1.

Si hay un artista que le encanta cuando viene a nuestro país disfrutar también de nuestras playas, de practicar el surf, es exactamente a Shawn Mendes, que lo escuchas acá en Radio Disney 101.1. 6:39. Nos puedes seguir sintonizando. Recordad también, por supuesto, por la página web nada más. Nos buscas ahí como RadioDisney.com. Elegís el país, Costa Rica, y ya nos sintonizas donde quiera que vos estés, en la oficina, en el carro y en donde quiera que vos vayas. 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Más música te acompaña de camino al cole, de camino a estudiar, donde quiera que vayas, con Radio Disney 101.1.

0: vos quédate en sintonía de Radio Disney porque ya casi minutos venimos con más música. Además, a seguir escuchando esos mensajes que nos dejas a través de nuestro WhatsApp 8691-0000. Tu música te acompaña en Radio Disney 101.1.
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1: Porque llegó el momento ahora sí de despertar junto a Radio Disney y por eso vos nos contás a través de nuestro WhatsApp 8691-0000 la pregunta que te hacemos. ¿Con cuáles ingredientes combinarías tus galletas Boquitas o tus Club Extra? Y además, ¿con cuál canción la acompañarías? Por ejemplo, que nos digas, Radio Disney, buenos días, yo acompañaría mis Boquitas o Club Extra con natilla, queso crema, mermelada, quizá aguacate, no sé, o alguna combinación ahí media loca. Nos envías ese mensaje a nuestro WhatsApp 8691-0000, por ejemplo, como lo hiciste vos. Buenos días.
2: Hola, hola, amigos de Radio Disney. A mí me encantaría acompañar las Boquitas con un dip de queso crema con tocineta y le agregaría una canción de Daddy Yankee, La Gasolina, algo así. Saludos y bendiciones.
1: Gracias, igualmente para vos. Ahí nos contaste tu combinación y además acá está tu canción.

Si vos tenés hijos o hijas y te das cuenta lo rápido que crecen, ¿verdad que sí? Pues bueno, eso es lo que también está viviendo Camilo en toda esta etapa. Y además que les escribió esta canción, y no solo una canción, todo un álbum a sus dos hijas, que vos lo escuchas acá en Radio Disney 101.1. Quiero saludar a esta hora de la mañana a la profe Raque, que por ahí anda en sintonía de Radio Disney 101.1, que nos había puesto un mensajito, que va de camino ya a su centro educativo a estudiar hasta ahora. Y obviamente te enviamos un abrazo y deseamos que tengas un día maravilloso, y por supuesto que te podamos acompañar acá en Radio Disney 101.1. Más de los saludos que nos ingresan, dice: buenos días, quiero saludar a mi abuelito Manuel, que es el que siempre me lleva al cole, y ahorita vamos escuchando Radio Disney, pero además que está de cumpleaños, así que Manuel, muchísimas felicidades, te enviamos un abrazo acá en Radio Disney 101.1. También saludos para Annelise en sus 15 años, dice, la princesa del colegio San Benedicto, que por ahí anda en sintonía también de Radio Disney 101.1. Más saludos de cumpleaños, por supuesto, hasta ahora que nos ingresan por nuestro WhatsApp. Buenos días, en saludos, dice, para mi hija Mariana, que va camino al kinder, en sintonía de Radio Disney 101.1. Vos seguiros dejando tus mensajes, por ejemplo, como el que nos dejaron también para Maripaz Villalobos, que va de camino al colegio. Tus mensajes los leemos y los compartimos con mucho gusto acá en Radio Disney 101.1. Buenos días.

0: Bruno Mars desde muy pequeño ya había empezado a familiarizarse y además a tocar instrumentos como la guitarra, el piano y la batería. Y bueno, escuchas acá en Radio Disney 101.1, 7:03 de la mañana. Tus mensajes los compartís a través de nuestro WhatsApp. Hola, hola, buenos días.
1: Disney, buenos días. ¿Podrían por favor saludarme a mi princesa Jimena que hoy está cumpliendo 15 años, 15 añitos de muchas bendiciones, 15 añitos de verla crecer y de convertirse en una hermosa señorita? Jime, que Dios te bendiga, mamá y papá te aman mucho, mucho, mucho, que cumplas 1,000,000 de años más, te amamos.
0: Y nosotros acá en Radio Disney 101.1 también le deseamos
2: feliz cumpleaños, te desea Radio Disney.
0: Que lo pasé súper bien, qué chiva, de verdad, que lo compartas con nosotros acá en tu radio. 7:04 de la mañana, a ver quién más anda por aquí, buenos días.
3: Hola Radio Disney, hoy voy a la escuela de educación física, chao.
0: Ay, hola, bueno, pues que te vaya súper bien ahí, de verdad que tengas un día maravilloso y que nosotros te podamos seguir acompañando. 7:04. 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

7:09 de la mañana. Hablando de negativos de fotografías, ¿vos te acordás en aquel tiempo cuando había que llevar los rollos para ir a revelarlos? Que uno llevaba y bueno, no había como chance de fallar. De ahí, si tomabas una foto mal, de así se fue. No como ahora, ¿verdad? Que tomas ahí como 100 fotografías y para elegir dos, pero los tiempos de antes era otra cosa, definitivamente. 7:09 de la mañana. Tu música y tus artistas te acompañan en Radio Disney 101.1. Mira, si ahorita andas en carretera, ya casi con mucho gusto te vamos a saludar. Hacernos tu reporte de sintonía con mucho gusto a nuestro WhatsApp. Ya lo sabes, guárdalo en tus contactos, 8691-0000.

0: Una mañana que la comenzás con música acá en Radio Disney 101.1. Y por acá nos han dejado varios mensajes a nuestro WhatsApp 8691-0000. Vamos a ver quién anda por aquí. Hola, hola, buenos días. Vamos a ver. Hola, buenos días.
1: Buenos días, Radio Disney. Un saludo para mi esposa Rosa y mi hija Lucía, que van para el cole y la van a dejar a Lucía el día de hoy. Gracias.
0: Le enviamos un abrazo. Que lo pasen súper bien ahí, que anda en sintonía Radio Disney 101.1. Hola, buenos días.
2: Buenos días, Radio Disney. Aquí desde San Francisco Heredia, camino a la escuela. Costó un poco dejar la cama, ya deseando fin de semana.
0: Eso
2: gracias,
0: sí.
2: Gracias, buen día.
0: Con mucho gusto. Por ahí también nos habías pedido una canción. La vamos a anotar con todo el gusto. 7:14. Quédate en sintonía de tu radio, que ya casi vienen más artistas para cantar para vos. Buenos días.
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0: Déjame contarte que el 28 de abril del año 2022, Chayanne abría oficialmente su cuenta de TikTok. Él había puesto un video y una fotografía también por ahí que decía, anunciando con un divertido mensaje, yo sé que estoy tarde, pero llegué. Y esto fue justamente también lo que nos contó para Radio Disney 101.1.
1: Y de alguna manera, tú sabes que la carrera mía siempre corriendo y fueron cambiando las etapas y vinieron las plataformas y vino todas estas cosas porque ha sido una evolución muy rápida. Entonces el Instagram, el TikTok, todo lo que ha pasado, pues más o menos te vas metiendo para llevar la información de tu carrera, para llevar algo simpático de lo personal, que antes no se veía eso, y esto te ha dado de alguna manera te humaniza cuando ves que quieres igual que todo el mundo.
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acábalo. En el año 2001 había dado un gran salto internacional Azul Azul con esta canción, cuando había entrado en la lista de Billboard de las 100 canciones más sonadas de cada semana. Igual la estabas escuchando por acá en Radio Disney 101.1, 7:26 minutos de la mañana. 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Que no digas que no te lo dijimos acá en Radio Disney 101.1. 7:26 minutos de la mañana. Llega Prince Royce para cantar para vos en esta mañana de jueves acá en Radio Disney 101.1.

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Daddy Yankee recientemente por ahí había publicado también el apoyo que le estaba dando a muchos chicos con su fundación. Y por supuesto que es un artista que no puede faltar en la programación de Radio Disney 101.1. Mira, déjame comentarte algunas noticias positivas a esta hora de la mañana. Y es que hay noticias que nos recuerdan que cuidar el planeta sí es posible. Los océanos del mundo tienen desde este año un nuevo escudo. Así es, un tratado internacional que le permite proteger zonas de alta mar y crear reservas marinas. Otra noticia que te quiero contar y es que esta es una de las que nos gustan también acá en Costa Rica. Más herramientas para aprender. Así es, el MEP está ampliando el acceso a recursos educativos y bibliotecas escolares de todo el país, porque cuando una persona tiene el acceso al conocimiento, también tiene más oportunidades para construir su futuro. Y vos, si tenés alguna buena noticia que contarnos, déjame tu mensaje en nota de voz 8691-0000 y nos decís: Radio Disney, buenos días, aquí está mi buena noticia para este día, y con mucho gusto lo pasamos al aire. 7 de la mañana con 35 minutos.

0: De eso se trata la vida. Qué chiva tener a alguien o coincidir con alguien con quien puedas disfrutar, pasar buenos momentos, salir a comer, a bailar y obviamente juntos a escuchar Radio Disney 101.1. 7:41 minutos de la mañana. Mira, quiero saludar muy especialmente, por ahí nos pusieron un mensaje a nuestro WhatsApp, a Claudia, que nos estaba contando hasta ahora de la mañana. Dice: buenos días, me encantaría que me saluden porque hoy es mi cumpleaños y más que honor que ustedes me saluden por mi cumpleaños. Claudia, por supuesto, de verdad que te deseamos que tengas un feliz día, que te vaya súper bien, de verdad que lo disfrutes montones y nosotros acá en Radio Disney 101.1 te deseamos
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0: Deseamos que todos los anhelos de tu corazón se puedan cumplir y que nosotros te podamos seguir acompañando con tu música en Radio Disney 101.1.

0: Con 44 minutos, ¿sabes cuánto falta ya para Navidad? 98 días, 16 horas y 15 minutos. Yo no sé vos, pero es que ya después del 15 de septiembre ya huele a tamales, a Navidad, a aguinaldo. Me detengo ahí. Además, por supuesto, a vacaciones. Pues sí, claramente el tiempo pasa sumamente rápido volando, pero hay que disfrutarlo y hay que aprovecharlo, ¿verdad? Así de la mejor manera. 7 con 44 minutos de la mañana. Ya casi vienen más artistas para seguirte acompañando con tu música. Somos Radio Disney 101.1.
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0: Ahorita estás en la oficina escuchando Radio Disney. Recordá que lo puedes hacer por medio de lo que sería también la página web. Nada más buscándonos como RadioDisney.com. Ahí elegís el país Costa Rica y listo. Nos vas a poder sintonizar en cualquier lugar desde lo que sería la página web como RadioDisney.com. Queremos seguirte acompañando, por supuesto, en esta mañana con mucha más música. 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
0: Cada mañana tenés la posibilidad de actualizarte gracias al Grupo Mutual. Y es que para ya este jueves 17 de septiembre te cuento que la compra se encuentra en 443 colones con 43 céntimos. Y lo que sería la venta se encuentra para 448 colones con 21 céntimos. 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

0: Si vas en carretera, recuerda que podés sincronizar con Bluetooth también, por supuesto, la aplicación de Radio Disney. Nada más ahí la descargas y, por supuesto, en el carro nos escuchás donde quiera que vos vayas. Ok, así te acompañamos. 7:55 de la mañana. Tenemos saludos muy importantes a esta hora de la mañana. Y es que, ¿sabes? Nos encanta ser cómplices cuando nos dejan esos audios tan bonitos saludando a tu persona favorita. Por ejemplo, como este audio que nos dejaron por acá. Buenos días.
1: Mayodines, ¿será que ustedes me ayudarán con una petición? Hoy está de cumple mi esposa, Catherine Valera, para felicitarla, desearle feliz cumpleaños al amor de mi vida por estar siempre conmigo en cada momento, en las buenas, en las malas, en todas.
0: Y nosotros acá le decíamos ¡feliz cumpleaños!
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0: Que lo pases súper bien, que lo disfrutes montones, que tengas un nuevo año maravilloso y, como diría también Axel, por ejemplo, como esta canción.

0: Empezamos esta hora con música de Aventura y Romeo, obviamente cantando para vos acá en Radio Disney 101.1. Mira, que en algún momento le preguntamos a Romeo por qué él había elegido la bachata y esto fue lo que nos contó para Radio Disney.
1: Yo no elegí la bachata me eligió a mí a muy temprana edad. Escucho cantantes como Anthony Santos, Teodoro, muchos distintos cantantes de bachata, pero como que realmente no entendía ni conocía el origen del género. Cuando voy a República Dominicana a la edad de 17 años, es que me empiezan a educar. Mira, la bachata.

0: De eso se trata, de que vos vivas, disfrutes y por supuesto aproveches la vida. Como diría la frase, aquel que no aprovecha el momento perfecto, así el estar presente, definitivamente no entiende a veces lo efímera que es la vida. Hay que disfrutarla, hay que vivirla y de eso se trata. 8 de la mañana con 13 minutos, quédate en sintonía de tu radio porque ya casi en minutos vengo con algunas preguntas dinámicas de películas de Disney, Pixar o Marvel para ver cómo te va con las preguntas que te vamos a hacer acá en Radio Disney 101.1.
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La descargas y ahí nos sintonizas donde quiera que vos estés. 8:19 de la mañana. Pues bueno, ahora sí, lo prometido es deuda, porque en este momento vamos a jugar un rally en el cual yo te voy a hacer una pregunta. Pero en este caso te la voy a poner de esta manera. Mira, yo te voy a deletrear de manera desordenada personajes de Disney, Pixar o Marvel. ¿Ok? Entonces vos vas a tener que descifrar cuál sería. Yo te digo una cosa, si es así, si lo ves facilísimo, de una vez nos envías el mensaje, y si no, entonces toma tu teléfono celular y vas anotando, o no sé, si tenés una hoja y vas anotando las letras que te voy brindando para que nos digas cuál personaje es. Ok, te voy a dar una pista, eso sí, te voy a dar una pista. Entonces, este primer personaje es de Disney. Entonces, primer personaje es de Disney Pixar, y te voy a deletrear quién sería. Estas letras van en desorden, vos te vas a encargar de ordenarlas. Y dice así, voy en estas. A ver, primera letra, Y, O, D, O, W. ¿Cuál es el personaje? Voy de nuevo, Y, O, D, O, W. ¿Cuál es el personaje? Déjame tu mensaje ya mismo en nota de voz al 8691-0000. Corre tiempo a ver si vos lo descifras.

0: Costa Rica. Pero bueno, ¿cómo lo vas a hacer? Descarga la aplicación de Alexa. Lo puedes hacer directamente en tu teléfono celular. No es necesario que tengas el parlante Alexa. Descargas la aplicación en lo que es la parte de juegos y skills. Ahí descargas lo que es el skill de Radio Disney Costa Rica, porque si descargas nada más Radio Disney, puede ser que te descargue Radio Disney Brasil. Tiene que ser Radio Disney Costa Rica para cuando vos le digas, Alexa, pone Radio Disney Costa Rica, de una vez puedas sintonizarnos donde quiera que vos estés. 8:25 de la mañana, nos han dejado varias respuestas a nuestro WhatsApp. Hola, buenos días.
1: Woody, el personaje es Woody.
2: Woody, si no me equivoco es Woody.
3: Ajá. Hola, Radio Disney. La respuesta es Woody.
0: Y tu respuesta claramente que es correcta. Esa es la respuesta correcta. Voy rápidamente de una vez con el siguiente personaje. Este personaje es también de Disney y te lo voy a deletrear y nos vas a decir cuál sería. Presta mucha atención. Las letras son las siguientes: A, T, N, E, I, C, I, N, E, C. ¿Cuál sería el personaje? Voy de nuevo rápidamente. A, T, N, E, I, C, I, N, E, C. ¿Cuál sería el personaje? Rápido, déjame tu mensaje. A ver cuál es el mensaje número uno que nos llega a nuestro WhatsApp 8691-0000.

Esa es una llamada, puede cambiar muchísimo todo el panorama. A veces también, por supuesto, esa llamada que querés hacerle hace días, no sé, de repente a esa persona que vos querés, a quien hace mucho no le llamás para saludar a un ser querido, pues bueno, también puede ser a alguien, no sé, como para conquistar, ¿por qué no? Pero bueno, por ahí estaban los chicos de Piso 21 cantando para vos acá en Radio Disney 101.1. Mira, por ahí Sofi, Priscila y Liz también nos estaban dejando su mensaje diciendo que es la Cenicienta. También por ahí Javi y Pablo nos estaban escribiendo. Dice, buenos días, sí, es la Cenicienta. Entonces tu respuesta es correcta.

¿Ves? Que sí le acertaste. Pues bueno, muchas felicidades. Esperamos que cada día, obviamente, vos te apuntes a jugar con nosotros en las dinámicas que tenemos para vos acá en Radio Disney 101.1.

0: 8:33 de la mañana. Para que nos sigas sintonizando todos los días, recuerda que también lo puedes hacer por medio de la página web.
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0: Pues que no te falte tu música y tus artistas en Radio Disney 101.1. Mira qué chiva cuando llega ese primer momento que de repente te contratan en tu trabajo, que tenés un don, un talento y se te abren las puertas. Pues bueno, quiero contarte un dato muy interesante porque nos vamos a devolver al año 1957, porque en esa época el actor Sterling Holloway firmaba su primer contrato para ser la voz oficial de Winnie Pooh. Imagínate en aquel momento por Walt Disney Music Company. Más adelante, obviamente, se convertiría en una de las voces más reconocibles de Disney. Y por supuesto, qué chido recordarlo acá en Radio Disney 101.1. Así que, pues bueno, para vos, cuando se dé tu primera oportunidad, el primer chance de que te tomen en cuenta, que te den tu primer contrato, que se te abra esa puerta, recordá el dato que te estamos contando el día de hoy del actor Sterling Holloway, esa primer voz, por supuesto, ya oficial de Winnie Pooh. Son las 8:38 de la mañana. Más música para vos acá en Radio Disney 101.1. Buenos días.
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0: Déjame contarte un dato interesante ahí para que lo tengas en cuenta, por supuesto. Imagínate que esta canción, bueno, la primera versión original había sido de Francis Cabrel, eso en el año 1979. Y después otro montón de artistas la interpretaron. Por ejemplo, Camilo VI en 1980. Sergio Vargas también en una versión de salsa en 1986. Sergio Dalma nos regaló otra versión en el año 2005. Llega en el año 1997 DLG para darnos esta joya canción también en salsa. Sanz interpretó una versión en acústico en el año 2011. Shakira también en el año 2012. Jarabe de Palo en el 2011. Y hasta el 2021 llegó CNCO también a hacer una versión de esta canción, que obviamente es una joya que vos escuchás acá en Radio Disney 101.1, 8:44 de la mañana. Mantenete en sintonía de la emisora que va con vos todos los días acá en Radio Disney 101.1.
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canción que sin duda alguna está enfocada pues en el amor, en la pareja, en esa persona con la que vos compartís si el tiempo no alcanza. Pero me voy a otro lado. Para vos que estudias, que estás en la U, hay veces donde el tiempo no alcanza, ¿verdad que sí? Que vos dices, ay, necesito más horas para estudiar, para prepararme para el examen. Pero bueno, ojalá de verdad que te dé chance de estudiar y seguir preparándote, porque todo ese esfuerzo sin duda alguna va a valer la pena en su momento. Y es que hablando de estudiar, quiero contarte algo, porque nos vamos a ir al futuro a pensar en lo siguiente. Imagínate los alimentos del futuro. ¡Qué chiva! ¿Cómo será? Pues bueno, obviamente los alimentos del futuro necesitan nuevas ideas y estoy seguro que vos las tenés. Pero sobre todo necesita ingenio para hacer la realidad así como el que vos tenés. Diseña procesos eficientes, desarrolla nuevas tecnologías y ayuda a crear alimentos más seguros y sostenibles. Estudia la nueva ingeniería de alimentos en la UFidelitas, que es la única universidad privada en impartirla. Así es, estudia la carrera que alimenta el futuro. 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Mientras vos te decidís y tomas esa decisión tan importante, seguí disfrutando de tu música acá en Radio Disney 101.1. Buenos días.

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0: Antes de llenar estadios, Bruno Mars tenía otro escenario, los espectáculos familiares en Hawái. En aquel momento, cuando se disfrazaba de Elvis, salía y lo daba todo en el escenario, pero frente a su familia. Imagínate, artista, que estabas escuchando acá en Radio Disney 101.1, 8 de la mañana con 59 minutos. 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Y mientras lo haces, te invitamos a que nos acompañes en un viaje de 30 minutos de música sin corte, porque acá arranca para vos el Expreso 101 de Radio Disney.
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1: Después de 30 minutos de música sin corte, continuamos acompañándote acá en Radio Disney 101.1. 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Está la oportunidad, ¿ok? 9:31 de la mañana. 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

Hay momentos en el transcurso del día, quizá que vos tenés las manos ocupadas y de repente solamente necesitas decirle a Alexa poner Radio Disney Costa Rica. Pero bueno, para que vos lo hagas, recordá que no necesariamente tiene que ser directamente desde el parlante inteligente. Lo puedes hacer desde tu celular. Muy fácil, solamente descarga la aplicación de Alexa. Vas a descargar el skill de Radio Disney Costa Rica en la parte de skills y juegos. Y una vez que

haces, ahí ya le decís, Alexa, pone Radio Disney Costa Rica. Es más, hagamos algo. Si ahorita vos ya nos estás sintonizando por medio de Alexa, mandanos ahí una fotografía al 8691-0000 desde el teléfono celular o también desde el parlante. Envíanos una fotografía ahí para saber que nos escuchas desde Alexa. 9:35 de la mañana, este nuevo día juntos lo disfrutamos con Radio Disney 101.1. Buenos días.

Canciones que nos transportan a épocas tan bonitas que yo sé que vos obviamente escuchás y recordás acá en Radio Disney 101.1. Los Bastrix Boys cantando para vos. 9:39 minutos de la mañana. 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

0: Yo siento que en la vida todo tiene su tiempo y su momento. Y pues bueno, esta fue la canción y el tiempo para que Alay y Yorgaki, por supuesto, que fueran así, ¿verdad? Como lanzados al éxito. Y además, con esta canción se les abrió la oportunidad de hacer esa gira a nivel mundial. Pues obviamente son artistas que escuchas acá en Radio Disney 101.1. Y te tengo, por supuesto, también una buena oportunidad. 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

0: Hay momentos emocionantes en la música. Y por ejemplo, cuando el día que Capo había subido al escenario a su mamá, a Doña Orfa, para homenajearla, después de tanto apoyo que ella también le había dado. Qué claro. Chido, ¿verdad? Que sí, realmente. Creo que cuando uno tiene esa oportunidad de devolverle también a los papás todo lo que han hecho por uno. Buenos días.
1: Buenos días, Mau, y a todas las personas que están ahí en sintonía de Radio Disney. Y sí, qué chiva es cuando uno tiene la oportunidad de, como vos decís, devolverle a los papás un poquito de lo mucho que han hecho. Cuando sacas una buena nota, cuando te dan un título de algo y ver el rostro, ellos son nuestros primeros fans.
0: Definitivamente son nuestros primeros fans. Pero bueno, así como vos también sos fan de tus artistas y de la música que vas a escuchar a esta hora de la mañana acá en Radio Disney.
1: Siento

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Esta canción vio la luz a finales del 2011 y por supuesto fue parte de uno de los álbumes más exitosos de Fonseca que se llama Ilusión. Vos la escuchabas acá en Radio Disney 101.1 y prepárate porque ya sabes que siempre te llevamos a los mejores conciertos y esta vez te llevamos a disfrutar de Pablo Alborán que se presenta este 27 de septiembre en Parque Viva. 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
1: ¿Sabías que Daria Vega recientemente conversó con Rolling Stone en español y ella le puso nombre a su estilo musical como Costeñita Core? Pero ella dice que es una celebración de la cultura caribeña de su país. Vos la escuchabas acá en Radio Disney 101.1. Te tengo buenas noticias, más si sos Navilover. 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

esta canción era una metáfora donde habla acerca del amor como una guerra y los besos son el arma o la mejor estrategia. La escuchabas acá en Radio Disney 101.1 y presta muchísima atención porque si vos tenés que salir de paseo o a donde vayas podés llevar la magia y la energía de Radio Disney. Porque vos podés activar Alexa de una forma muy sencilla, ya sea en tu dispositivo Alexa o en la app Alexa de tu teléfono. Nada más vas a ingresar a la sección de Skills y Juegos, buscas Radio Disney Costa Rica y lo activas. Nada más tenés que decirle Alexa pone Radio Disney o Alexa pon Radio Disney. Cualquiera de los dos comandos te funciona para que puedas escuchar Radio Disney y llevar toda la mejor música y por supuesto la magia de Radio Disney a donde quiera que estés. ¿Viste qué sencillo? Si por alguna razón vos decís Radio Disney, no me quedaron claros los pasos, entonces vos me envías la palabra Alexa y de una vez te voy a enviar los pasos para que puedas descargarle y así llevar toda la música de Radio Disney a donde estés.

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¿Sabías que esta canción fue escrita 5 años antes de su lanzamiento? Pero Rauw Alejandro tenía una idea muy especial y es que quería que Romeo Santos se uniera. Así que lo que hizo fue guardar la canción durante 5 años para mientras él dijo, bueno, hasta que Romeo Santos tenga la oportunidad de grabar conmigo, esta va a ser la canción elegida. Y vos la disfrutabas acá en Radio Disney 101.1. 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
1: Hola Radio Disney, ¿me podrían complacer con la canción de Luis Fonsi? Me despido. Gracias.

0: Lanzado recientemente en el mes de agosto de este mismo año, que por cierto, acá en Radio Disney tuvimos la primera escucha de esta canción, Me Despido. Con este sencillo, Luis Fonsi no solamente regresó al género de la bachata, sino que hizo una historia que nos recuerda que las despedidas también pueden ser bailables. ¿Por qué no? Diego, bienvenido.
1: Gracias, ¿cómo estás,
0: Javi? Súper bien.
2: Ahí estoy.
0: Contanos un poquito cuál es la sorpresa que tenemos para ahorita.
2: Bueno, yo me vine en carrera porque nos vamos a ir al Connector Day, donde vamos a tener sorpresas, donde vienen un montón de actores también que nos van a estar acompañando y vos podés participar con nosotros por entradas.
0: Lo único que tenés que hacer es enviar la palabra canal y participar así como lo estás haciendo vos. Hola.
3: Hola, hola, buenos días.
2: Buenos
3: si
2: días.
3: Si yo fuera vestida al Connector Day sería con el traje de Wanda y la Bruja Escarlata.
0: Me encanta. Sería uno de los personajazos también de Marvel. ¿Vos querés saber cómo participar? Envía de una vez la palabra canal y seguí todos los pasos.

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0: Déjala que vuelva, canción que vos estabas escuchando acá en Radio Disney y que se estrenó el 20 de octubre del 2017. Venía en el álbum de estudio titulado Ubuntu, que además se estrenó unos meses después, el 11 de mayo del año 2018.
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En minutos vas a disfrutar de la canción de un artista que antes de ser un género de reggaetón, él era pintor de casas. ¿Quieres descubrir de quién se trata? Bueno, quédate en compañía de Radio Disney.

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0: Te habíamos comentado que J Balvin, muchísimo antes de dedicarse al reggaetón, él lo que hacía era un trabajo convencional. Se dedicó a pintar casas en los Estados Unidos, buscando siempre el sueño de poder sacar adelante su música. Vos lo escuchabas acá en Radio Disney 101.1.
1: Y hace poco te habíamos comentado que teníamos una dinámica para ir al Connector Day. Tenés que enviarnos la palabra escrita canal para enviarte el link de nuestro canal de WhatsApp y así empeces a participar. Algo similar a esto.
2: Yo quería vestir de bello porque me encanta. Y mi nombre es Carlos Salazar Araya.
3: Hola, hola.
1: Hola.
3: Mi nombre es Clayce Ríos. Si pudiera ir vestida, sería de La Bella Durmiente.
1: Okay.
3: Hola, Radio Disney.
1: Hola.
3: Si pudiera ir vestida de algún personaje de Disney, sería de alguna princesa, por ejemplo, Mulan. Mi nombre es Angie Ortiz Álvarez.
0: Entonces ya sabes, lo único que tienes que hacer es enviar la palabra canal para poder participar.
1: Y nosotros mientras tanto vamos a seguir escuchando más música, sigue en sintonía de Radio Disney.

0: Si vos sos de esas personas a las que le encanta encontrarle las metáforas al amor, entonces esta canción es para vos. Te voy a contar por qué. Porque resulta que Sabrina Carpenter con esta canción quería dar una metáfora bastante singular acerca del amor, de compararlo diciendo que el amor es bastante energizante, así como un expreso de café, es estimulante como un expreso de café, a veces amargo como un expreso de café, pero sin duda todo el mundo disfruta de enamorarse. Esa era la metáfora y vos la escuchabas acá en Radio Disney 101.1.
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0: Tini se une con Los Ángeles Azules para convertir una historia de desamor en una cumbia, que en vez de llorar, se levanta, se arregla y además se pone a bailar, así como lo estamos haciendo nosotros acá en Radio Disney.
1: ¿Y por qué no para los despechados también? Apenas está esta canción. Nosotros acá en Radio Disney lo que queremos es que vos te prepares para ir a Connector Day. Más si sos super geek, te encanta todo lo que tiene que ver con cosplay y demás. ¿Qué es lo que tenés que hacer? Enviar la palabra canal. Ahí están todos los pasos para que participes, así como lo estás haciendo vos. Hola.
2: Si pudiera ir al Collector Day disfrazado de algún personaje de Disney, sería Aladdin, pero su versión príncipe. Okay. Me encanta, en realidad. Mi nombre es Elisa Monge.
3: Buenos días, Rodríguez.
0: Buenos días.
3: Hola. Disfrazado de Spider-Man y mi hijo también, porque tenemos unos trajecitos de Spider-Man. Y mi nombre es Emanuel Fernando Mayorga Cuillo.
1: Qué chiva, definitivamente. Si yo tuviese el talento para hacer diferentes cosplays, también elegiría todos los superhéroes y villanos de Marvel. Uno de mis villanos favoritos, ajá, a Loki, definitivamente. Okay. Eso lo haría. Y si vos querés participar, ya sabes, envía la palabra canal de una vez, porque podría ser la persona elegida que vamos a conocer antes de la 1 de la tarde.

0: Yuridia se encuentra de gira. Su más reciente gira se llama Las Cartas Sobre la Mesa y durante este mes se convirtió en la primera solista mexicana en abarrotar un importante recinto, el Estadio GNP Seguros de la Ciudad de México, y eso la convirtió no solamente en la primera solista mexicana, sino también en la primera latina en lograrlo. Lo escuchabas acá en Radio Disney 101.1.
1: Realmente que la música nos acompaña en todo momento, pero tengo algo que preguntarte. ¿No fuiste al gimnasio hoy? ¿No lavaste la ropa y seguís ignorando ese mensaje de tu ex? 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Y bueno, nosotros seguimos escuchando más música.
0: Imagínate, sí, qué chiva que vos podás hacer todo desde tu casa. Nosotros te seguimos acompañando con más música acá en Radio Disney. Es hora de acompañarte, ¿sabes con qué?
1: Con 30 minutos de éxito sin cortes, así que seguí en sintonía.
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0: Así llegamos al final de otro viaje de éxitos en el Expreso de Radio Disney. Esperamos que hayas disfrutado de estos 30 minutos de música sin cortes. Recordá que muy pronto tendremos otra cita para vos en el Expreso 101 de Radio Disney. 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
1: Y volvemos con una interrogante, porque a ver, queremos saber, vos no fuiste al gimnasio, no lavaste la ropa y seguís ignorando ese mensaje de tu ex, pero lo que nunca podés posponer es el hambre. 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Y por supuesto, acá te seguimos acompañando en Radio Disney.
2: Te seguimos acompañando con más música. Y puede que alguien tiene la energía de Coldplay. Sí, alguien se tomó el tiempo de escribirte algo bonito. Disfrútalo, porque a veces una sola persona puede iluminarte el día. Así como la música que escuchas acá en Radio Disney.

0: Hola, Radio Disney. Si yo pudiera ir a Connector Day vestida de un personaje de Marvel, a mí me gustaría muchísimo ir de Spider-Gwen. Mi nombre es Sofía Campos.
1: Yo llegaría vestida de Mérida, la princesa de Valiente, porque es mi princesa favorita. Y mi nombre es Kelly Barrientos.

0: Lo venimos conociendo desde el año 2023, año en que empezó a escribir sus canciones. Este año conocimos su más reciente tema, se llama Una Vez Más. Estamos hablando de Fabri Chill, a quien estabas escuchando acá en Radio Disney.
1: 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La combinación irresistible de chocolate, maní, caramelo con ese crunch tan rico que convierte un cuadrito en otro y en otro. 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

0: Posiblemente vos alguna vez te has quejado de la presa y que tenés que estar ahí metido durante ese tránsito tan terrible sin saber que puede ser una oportunidad para sacar algo positivo. Por ejemplo, Nacho escribió esta canción mientras se encontraba en un embotellamiento de esos enormes y él dijo, bueno, ¿qué puedo hacer mientras voy a empezar a grabar a capela una canción? La subió a Instagram, inmediatamente tuvo una gran cantidad de comentarios y dijo, la voy a grabar. Y ahora vos la escuchás acá en Radio Disney 101.1.
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0: Y el segundo amor de la vida de Maluma nació el 14 de septiembre. Te estoy hablando de su hijo Orión Londoño Gómez. 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Pero llegó el momento también de conocer a la persona elegida que se va a ir a Connect Today gracias a Radio Disney, y la persona elegida sos vos.
1: Hola Radio Disney, ¿cómo están? Si yo pudiera ir de un cosplay al Connect Today de un personaje de Disney, sería el sombrerero loco, porque en este mundo tan cuerdo y aburrido siempre hace falta un poco de locura y mucho té. Mi nombre es César Hernández Jara.
0: Muchísimas gracias, César, por tu participación. Fuiste la persona elegida y bueno, esperamos ver tu cosplay del sombrero loco.
2: Me gustó.
0: Tienes razón.
2: Me llamó la atención.
0: Hace falta un poquito de locura.
2: Es como Diego, pero con un sombrero.
0: Ese poquito de locura que nos hace falta en Radio Disney a veces, ese Diego.
2: Claro. Pero bueno, ¿qué te parece también si vos vas a participar en el Instagram de Radio Disney Costa Rica? Porque pronto vamos a conocer quiénes van a ser los elegidos de estas entradas también a Connector Day.

0: Lo interesante de esta canción que estás escuchando acá en Radio Disney para iniciar esta hora de programación es que hasta 2-3 años después es que llega a tomar esa fuerza para volverse un éxito. De hecho, estaba revisando en las listas de música de Costa Rica las canciones más escuchadas y se encuentra dentro del top, a pesar de que esta canción salió, como te digo, hace 2-3 años atrás. Pero como siempre te he mencionado, las plataformas ayudan montones para dar a conocer eso que vos estás, no se llames emprendimiento, llámese local o llámese también música, que fue lo que le pasó a Lenin Ramírez con ese tema llamado Todo Lo Fue.
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0: Recordarte que hoy tenemos la primera escucha, primero en Radio Disney, después lo va a escuchar todo el mundo, pero primero se tiene que escuchar acá, y eso lo decidió BL y Elvis Crespo, que nos van a presentar su nuevo tema llamado Pa Bailar. No te despegues de Radio Disney, porque en minutos venimos a escuchar este tema primero en Radio Disney, como te estoy diciendo, la emisora oficial de tus artistas favoritos. Yo soy Brandon y voy a estar compartiendo con vos acá desde la cabina de Radio Disney.
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0: Vamos a hablar de moda ahora que estamos escuchando a Manuel Turizo. ¿Por qué? Bueno, les voy a contar. El artista, si vos te acordás, cuando él empezó con un peinado como... ¿Cómo te podemos decir? Tipo soldado romano, pero no todo, digamos, nada más como el copetito adelante, vamos a llamarlo así, el peinado del copetito. Después ya empezó con más canciones, empezó ya a darse más a conocer, quiso cambiar de look, se hizo como una cola en la parte de arriba como si fuera... Yo sé que el ejemplo suena feo, pero es que así se había catalogado como si fuera una bolsa de basura. ¿Vos te acordás? Nada más como con un moñito arriba y listo. Pero después, el artista se fue y se rapó y así salió en sus próximos videos. Y le preguntaron justo eso. Manuel, ¿nos has tenido asombrados con los cambios de look que has tenido últimamente? ¿Pensás hacerte otro? Y él dijo, nunca más. Me quedo rapado, me siento fresco, no me tengo que peinar y así me van a seguir viendo. Lo escuchás con su tema, La Bacha.
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0: sintonía de Radio Disney, que ya venimos a escuchar lo más reciente de Elvis Crespo junto con BL. Ya casi venís a escuchar primero en Radio Disney y nada más quédate en sintonía porque tenemos información del tema, tenemos la primicia y vos la vas a escuchar acá en Radio Disney.
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0: Prometiendo, vamos a escuchar acá en Radio Disney una novedad. Como siempre te hemos dicho, las canciones primero suenan acá en Radio Disney, después vos las podés escuchar en diferentes lados, pero los artistas siempre dicen, yo quiero que mi canción primero se escuche en Radio Disney, y es lo que vamos a hacer en este momento. Vamos a escuchar el estreno de dos grandes de la música, dos generaciones que se unen, y me llama mucho la atención, y vamos a ponerte un ejemplo, porque imagínate que es mezclar esto.
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0: tensión tiene como la base del merengue, escucha. La, la, la, la, la. Un poco de merengue, ¿verdad que sí? Bueno, estos dos grandes de la música se unen por segunda vez. Ya habían colaborado y habían sacado un tema a inicios de ese 2026, pero ahora deciden colaborar y deciden ponernos a bailar. Así se llama este tema, Pa Bailar, gran colaboración que vas a escuchar acá en Radio Disney. Contanos, ¿qué te parece?
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es la vida. Así tal cual como lo dice Grace. Y te hago la pregunta a vos, ¿qué pasaría si alguien llega y te dice, bueno, dice tu nombre, hoy te quiero contar que es tu último día de vida? A partir de mañana no vas a poder volver a abrir los ojos. ¿Qué sería lo primero que vos harías? Bueno, justamente hacete esa pregunta todos los días y pensá lo mismo todos los días. Aprovecha, ¿por qué esperar a después? ¿Por qué esperar al mañana? ¿Por qué esperar hasta que las cosas lleguen? Si realmente lo querés, ¿por qué no lo estás haciendo? Es tu vida, es tu

0: sueño y merece ser cumplido, y vos mereces poder cumplir tus sueños, cumplir tus metas. Es lo que nos dice también Gracie en esta canción llamada Limonar.
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0: Por cierto, si vos querés ir al concierto de Carlos Rivera, ya casi vamos a compartirte una publicación en nuestro Instagram. Quédate en sintonía, tenemos más noticias para vos.
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0: La pregunta que se hace todo mundo, ¿será que Kai le gustará la música y sacarán una canción los tres juntos? Bueno, les voy a contar. La vez que tuve la oportunidad de poder conversar con Mike Bahía, lo tuvimos en entrevista aquí en Radio Disney. El artista, justo eso le pregunté, si no le gustaría la colaboración, y me dice que para él es un sueño, pero que no quiere forzar, de que como mamá es cantante, como papá es cantante, yo también tengo que serlo. Dicen que ellos tienen instrumentos por toda la casa. Lo que hacen es que dejan a ver si a Kai le da el gusto musical para que él vaya, si quiere tocar la guitarra, el tambor y etcétera. Entonces que sea por gusto de él y no porque mamá y papá lo están forzando. Vos lo estás escuchando. Esta gran colaboración se llama Mi Pecadito.
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0: ¿Cuántos de los que escuchan ahorita Radio Disney recuerdan al hijo de Goofy? Ajá, ese mismo, Max Goofy. La película era buenísima. Bueno, resulta ser que Bruno Mars andaba en los parques de Disney y se tomó una foto con este personaje y de hecho se vistió casi que parecido. Andaba con una camisa de él. La verdad es que la foto está bastante chiva. Lo puedes observar ya mismo en las redes sociales de este artista.
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0: Bueno, por acá estaba disfrutando de ese tema de Taylor Swift en Radio Disney 101.1. 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
0: ¡Qué carreras, pero se logró! Estamos con un Vos Elegís de dos grandes clásicos y vos me vas a decir cuál canción querés escuchar. Dijimos, una tarde bonita antes del fin de semana de clasiquitos, que vos digas Radio Disney y hace rato que no escuchaba esa canción, me vas a decir cuál es tu opción favorita. Vamos a empezar de una vez.
1: Opción 1.

0: de una tarde con Aerosmith. Podés votar ya mismo en la opción número 1 o si no,
1: opción 2.
0: Contra los Backstreet Boys, vos que decís, está bueno Aerosmith contra los Backstreet Boys. Bueno, vos tenés que decidir cuál va a ser tu opción favorita, porque a partir de este momento iniciamos con el Vos Elegís.
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0: Tenemos empate, vos que decís, Aerosmith o los Backstreet Boys. Envíanos tu audio en minutos y venimos a escuchar.
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0: Continuamos con este Vos Elegís. Dos canciones, me tenés que decir cuál es tu opción favorita. Por acá me están enviando varios mensajes, me dice Radio Disney. Hola, qué buena, yo me quedo con la opción número uno. Muy bien, por acá nos dicen Radio Disney, buenas tardes. Esto lo envía Naira. Bueno, dice, yo me quedo con la opción número dos. Acá nos dice Yami, voto por la opción número dos. Vos qué decís, hola.
1: Hola Radio Disney, voto por la opción número uno, Aerosmith, 100%.
0: Muy bien, vos, hola.
2: Muy buenas tardes, mi voto es definitivamente para la opción número dos.
0: Perfecto, buenas tardes.
2: Definitivamente, Backstreet Boys. Sí o sí, saludos desde Palmares de Alajuela.
0: Buenísimo, igualmente saludos para vos, gracias de verdad por estar en sintonía. Y vamos a repetirte cuáles son las dos opciones. Tardecita de clásicos, me tenías que decir cuál es tu opción favorita.
3: Opción 1.
0: Nos quedamos escuchando a Aerosmith, o si no,
3: opción 2.
0: Nos pasamos y escuchamos a los Backstreet Boys. ¿Vos qué decís? Contanos, pero a través de un audio que ya te venimos a complacer. Mientras, vamos a complacer a Kevin, que dice que iba disfrutando de Radio Disney, que ya salió de trabajar y que él está feliz de la vida con la música que estamos poniendo. Me interesa saber a quién le quiere dedicar esta canción o por qué está pidiendo este tema. Bueno, ahí nos puede contar mientras. Te vamos a complacer. Cristian Castro te canta Yo Quería.
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0: Este vos elegís, como te dije, estamos empatados. Necesitamos desempatar. Primer mensaje que ingrese ya mismo Radio Disney. Me quedo con la opción. Es el tema que vamos a poner mientras voy a saludar a la Zapatería Meneses, que está escuchando y disfrutando también allá en San Carlos de la compañía de Radio Disney. Ya tengo por acá el primer mensaje. ¿Cuál será la canción que vamos a escuchar? Nos vamos a dar cuenta.
1: Costa Rodinen, yo voto por la opción 2, los Backstreet Boys.
0: Con los Backstreet Boys, subir el volumen, Radio Disney te complace.

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0: Eso es lo que vos te mereces, que te quieran bonito, como por acá que nos dicen buenas tardes. Un saludo para Tatiana en Alajuela, que es una maravillosa mujer. Qué bonito, buenos saludos para Tati. Quédate en sintonía, ¿querés también enviar tus saludos? Pásanos tu mensaje, ya casi venís a escucharlo.
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0: Necesito que dejes de lado lo que estás haciendo porque yo sé que esta información te va a gustar montones. ¿Cuántos no han dedicado este tema? ¿Te recuerda cuando te dijeron que ibas a ser papá?
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0: La vez que te diste cuenta que ibas a ser mamá.
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0: Y cuando ya pudiste cantarle el tema a tus hijos. Bueno, ¿qué te parece si cantamos este mismo tema, esta misma canción, en el Estadio Nacional completamente en vivo? 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

0: Ahora que estamos escuchando a Wisin en esa colaboración con Reggie Ozuna, le preguntaron a Wisin, bueno, le pusieron varias canciones de él de hace muchos años atrás. El artista ni se acordaba que eran canciones de él. Imagínate vos el montón de temas que tiene para que se le olvidaran todas las canciones que creó cuando apenas estaba empezando en la música. Vos lo escuchás en esa colaboración, se llama Me Niego.
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0: 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Y te quiero preguntar a vos, y necesito que me ayudes con esta pregunta, que nos contestes a través de un audio. Para vos, ¿cuál es una comida que lleve Naturas que vos digas, Radio Disney, esto me recuerda a mi hogar? No sé, unos espaguetis, no sé, puede ser una lasaña. Es más, yo les voy a contar cuál sería la mía. El mío sería el platillo de los domingos en la mañana, el desayuno que hace mi novia. ¿Vieron ustedes? Es una salsita Naturas con huevo, con queso y un poco de cosas más, pancito. Yo amo los domingos por eso, literal, por el desayuno que me hacen con Naturas. Pero bueno, vos también nos podés contar cuál sería ese platillo. Contanos a través de un audio mientras te dejamos con el Expreso 101.
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0: Así llegamos al final de otro viaje de éxitos en el Expreso de Radio Disney. Esperamos que hayas disfrutado de estos 30 minutos de música sin cortes. Recordá que muy pronto tendremos otra cita para vos en el Expreso 101 de Radio Disney. 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
1: Finaliza el Expreso 101, pero no finaliza la música, porque acá en Radio Disney la música no se detiene en ningún momento y vamos a seguir complaciéndote con tus canciones y tus artistas favoritos. Por ahí nos estaban pidiendo a Gracie, ya casi venimos a ponerte a Gracie. También vi que nos estaban pidiendo, qué bueno, un tema del Rookie. Con todo gusto te venimos a complacer con una canción también del Rookie. Si vos querés escuchar tu tema favorito, ¿qué estás esperando para solicitarlo?
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1: Como te dije, te vamos a complacer con un tema de Gracie. Quédate en sintonía.
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0: Esta canción que estás escuchando acá en Radio Disney 101.1 es interesante porque antes estábamos escuchando a Piso 21. Bueno, les voy a contar. La canción está compuesta uno por Gracie, por Mike Bahía, que la acompañó, y también fue su inspiración para crear este tema, pero también uno de los integrantes de Piso 21 metió mano también en la composición de esta canción y otros dos chicos más. La verdad es que es un trabajo bastante complejo, pero que dio un gran resultado, y es esta canción que estás escuchando acá en Radio Disney.
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0: Nos vamos al concierto de Manuel Medrano. Esto va a ser el próximo 11 de octubre, o sea, está a la vuelta de la esquina. Si vos querés ir al Palacio de los Deportes y escuchar a este artista, podés participar con Radio Disney yendo al Instagram de Radio Disney, buscando la publicación que te dejamos, siguiendo los pasos, y así vas a poder llevarte una entrada doble para estar disfrutando de todos los éxitos de Manuel Medrano. Ahora, si vos querés más información, muy sencillo, la encontrás en elevento.com. Esto lo produce Black Line Entertainment y podés participar mientras seguís bailando. Esta vez ya no vamos a cantar, vamos a bailar bachata. Te canta Romeo Santos.

0: Y así vamos dando inicio a una nueva hora de programación acá en Radio Disney 101.1, disfrutando del tema de Casu, llamado con otra acá en Radio Disney 101.1, que por cierto, ahí estaba viendo en redes sociales que dijo que en ese momento se encuentra enferma. Bueno, vamos, ojalá se pueda recuperar pronto, mientras acá nos estaba cantando en Radio Disney. Y quiero aprovechar para agarrar de una vez a todos los que están escuchando Radio Disney también y hacerle la pregunta, una duda que tengo desde hace un montón y no sé si te atreves a contarnos a través de nuestro WhatsApp. Porque pasa que a veces uno de las carreras de estar hablando ahí por mensajes, pero al mismo tiempo estar haciendo otras cosas, se nos escapa un mensaje que no debía de enviarse a cierta persona. Y quiero preguntarte justamente eso. ¿Te ha pasado que envías un mensaje a alguien que no debía? ¿Qué decía ese mensaje? Si nos querés contar en incógnito, nos decís Radio Disney, que no se lea mi nombre, una cosa así, nosotros vamos a entender. Pero se te ha escapado un mensaje, ¿qué se te escapó y a quién y por qué no debían de saber? Contanos, ya casi venimos a escucharte.
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0: Bueno, y aprovechamos para saludar a los chicos que están ahí poniéndole bonito y trabajando, y nos estaban pidiendo allá en el Coyol, nos estaban pidiendo este gran tema de Gilberto Santa Rosa, La Agarro Bajando. Gracias, de verdad, a esta hora uno saliendo del trabajo y escuchar esta canción le sube la autoestima a cualquiera. 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
0: Te estaba preguntando, ¿alguna vez se te escapó un mensaje? A mí me pasó una vez y les voy a contar. Que estaba escribiendo, me envió una persona X un mensaje y yo iba a reenviar el mensaje. Y no ve lo que me está poniendo esta, bueno, este fue en su momento. Y me dijo que, y ya yo resumiendo el mensaje con aquel colerón que me tenía por lo que me había dicho, no se lo terminé enviando a la misma persona que me envió el mensaje. Vieran ustedes, no sabía dónde meterme. Pero bueno, vamos a ver qué les pasó a los oyentes de Radio Disney. Dice, a mí me pasó un mensaje, bueno, más que un mensaje, recuerdo cuando Snapchat salió y estaba de moda que yo estaba charlando con una persona enviando foticos de aquellas, ajá, y un selfie sonriendo, muy bien. Dice, y en vez de enviárselo a la persona, lo publiqué en las historias. ¡Qué vergüenza! Dice, anónimo, bueno, este mensaje no lo envié, no, mentira. Pero bueno, mi amigo, muchas gracias por contarnos. ¡Qué vergüenza! ¿Te imaginas uno subirlo como... No, no, hombre, es que barbaridad. Bueno, a vos, ¿qué te pasó? Contanos.
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0: Nos acaba de llegar otra historia. Si vos querés escucharla, quédate en sintonía. Ya casi venimos a contarte.
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0: Cuando se crea W Sounds, que es la productora que tiene Westcold, entonces invitan a BL junto con Obi on the Drums. BL viaja hasta Medellín y crean dos canciones. Una de ellas es esta que estás escuchando. La segunda fue Yo y Tú, colaboración que tiene BL con Quevedo. En ese momento tenían que escoger cuál iba a salir primero y cuál después. Entre todo el equipo votó que La Plena, Obi on the Drums, dijo que no, que él quería escuchar la otra canción, que para él era mejor. Pero bueno, tomaron la decisión de que primero saliera La Plena y fue todo un éxito. Vos la estás escuchando acá en Radio Disney.
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0: Nos dice por acá nuestro amigo: a mí me pasó con un ex jefe que me traía debajo del zapato. Quería contarle a mi ex esposa una situación que me estaba pasando. Cuando me di cuenta, le envié el mismo mensaje a mi jefe. Imagínate vos si en ese momento, ¿qué hace uno? Pero bueno, gracias a vos también por contarnos. Y ahora lo que vamos a hacer es, antes de seguir leyendo mensajes, hacer una prueba de identidad tica. A ver, ¿comes gallo pinto a cualquier hora del día? Muy bien, siguiente pregunta. ¿Dices pura vida por lo menos 3 veces al día? Perfecto, vamos bien. 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

0: Qué interesante, no sé si vos lo sabías, pero Jin, uno de los integrantes de BTS, antes de incorporarse a la agrupación como tal, estudió actuación. Interesante dato por si vos no lo sabías, acá estabas escuchándolo con BTS, este tema llamado Swim.
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0: 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Bueno, pasa lo siguiente también. 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

0: Dice Manuel Medrano que la frase más bonita en el mundo es el pura vida. No solo en Costa Rica, a nivel mundial la frase más bonita es pura vida. De hecho, puedes ir a ver la entrevista que tuvimos con él en nuestro Instagram. Ahí te lo compartimos. Aparte de eso, quédate en sintonía que estuvimos conversando con Río Roma. Nos contaron algo interesante de una canción. Ya casi venís a escucharlo.
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El famoso coleccionista de autos, más de 40 carros, tiene Karim León. Vos lo estás escuchando acá en Radio Disney. Y bueno, contarte que Radio Disney tiene para vos una experiencia diferente.

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0: Estuvimos conversando con Río Roma y uno de los temas fue el tema, bueno, uno de los temas que tocamos fue la canción Caminar de tu Mano. Justamente ahí nos quisieron contar un dato interesante. ¿Querés escucharlo? Pone atención.
2: Te voy a contar un secreto detrás de Caminar de tu Mano. Caminar de tu Mano no se llamaba así. De hecho, se llamaba Casi no decirte amo. Un nombre muy raro. Pero bueno, los nombres a veces cambian al final. Y el coro decía...

0: casi no decirte.
1: Es como que estaba bueno y todo, y obviamente había más letra, y al final, yo ni me acuerdo qué decía, pero no estaba tan fuerte. Entonces lo que hice fue dejar la frase de quiero que tus hermosos ojos sean el final, porque me parece muy poderosa, pero a Raúl no le gustó, porque eso pasa, uno se enamora de los demos, y por eso ya no quiso cantar tanto, por eso Raúl canta muy poquito en Caminar de tu mano. Hasta que llegó Fonseca, y bueno, pues ya se equilibró un poco más. Este es uno de esos cambios que sí, sí vale la pena, porque hay otros que no, pero eso se los contaré en otra historia.
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1: Si reconociste esta canción, entonces sabrás que tenemos buenas noticias para vos. Ahora sí nos revelaron oficialmente el nuevo diseño de Zelda Ocarina of Time. Hay mejoras en los gráficos, pero se mantiene fiel a su versión del 98. Un detalle que muchos fans no esperaban es que la forma en la que usaremos la ocarina cambió. Además de utilizar los botones, podemos tararear las canciones, incluso tocar realmente la ocarina. Habrá una consola exclusiva para celebrar su 40 aniversario, y no es para menos, porque ¿sabías que es considerado el mejor juego de la historia? Esto es Código Gamer. Y de los videojuegos brincamos a el entretenimiento, porque Doomsday apunta a ser el crossover más grande en la historia de Marvel. La película va a reunir a héroes de los Avengers, los X-Men y los Cuatro Fantásticos en un mismo enfrentamiento. Pero el giro que más sorprendió a los fans es el regreso de Robert Downey Jr. Esta vez no como Iron Man, sino como el temible Doctor Doom. Todo apunta a que Doomsday cambiará por completo el futuro del universo Marvel y será uno de los eventos más grandes que hemos visto en el cine.
2: Pues yo soy Doom.
1: Si te gustan los videojuegos, las películas y el mundo geek, quédate en compañía de Código Gamer en Radio Disney.
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0: Yo no sé si ahorita allá afuera está frío, frío o caliente, porque en la mañana estaba pegando como un vientito frío, pero cuando venía para acá estaba pegando un solazo y un calor que yo dije, bueno, entonces, ¿qué es este clima tan bipolar? ¿Verdad que sí? Pero bueno, así es nuestro amado Costa Rica. Acá nos dicen, hola Radio Disney, y aquí Vale, y vengo del trabajo. Gracias por acompañarnos en mi viaje de camino a casa con todo gusto. Y recuerda que podemos seguir acompañándote a través de Alexa. Podés descargarlo en tu teléfono y nada más, cuando ya lo descargas, ingresas a Skill y Juegos, pones Radio Disney Costa Rica, le das a activar y después solo decir Radio Alexa, poner Radio Disney Costa Rica y así de fácil. ¿Ya vos tenés Alexa?
1: Sí, Maya. De hecho la estuvimos probando hace poco y sí nos funciona. A ver, ahí sí me escuchas, ¿verdad?
0: Ahora sí,
1: perfecto.
0: Ajá.
1: Perfecto, sí, la verdad. Y hay dos opciones, está o poner Radio Disney Costa Rica o pon Radio Disney. Con cualquiera de las dos ya te hace caso.
0: Y así de fácil vamos a poder acompañarte donde sea que vos te encontrés.
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0: Ya sabes, nada más tenés que enviarnos eso y así de fácil vas a poder participar. Radio Disney, yo quiero la suscripción. Y nosotros con todo gusto vamos a estar, bueno, dándote la oportunidad de así poder llevarte esos 6 meses de Disney Plus completamente gratis. Y bueno, como dice Maya, vamos a iniciar con 30 minutos de música sin cortes acá en el Expreso 101.
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0: Así llegamos al final de otro viaje de éxitos en el Expreso de Radio Disney. Esperamos que hayas disfrutado de estos 30 minutos de música sin cortes. Recordá que muy pronto tendremos otra cita para vos en el Expreso 101 de Radio Disney. Te llega.
1: 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Y aquí en Radio Disney te seguimos acompañando en esta tarde, pero siempre con buena música.

Todo lo fue es un tema de su álbum Reinicio de Lenin Ramírez, y es que es una canción con un sello de música mexicana contemporánea que convierte las experiencias y los sentimientos en historias que nos van conectando, así como vos seguís conectado de Radio Disney 101.1, y tal vez en esta hora qué rico algo dulce, ¿verdad? 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

clásico que se convirtió en un himno del pop en español, Carlos Baute y Marta Sánchez con Colgando en tus manos, canción que en 2009 llegó al número uno en España y es que se mantuvo allí durante semanas. Sigue siendo un éxito que seguimos coreando, por supuesto, por eso lo tenías que estar disfrutando aquí en Radio Disney 101.1, donde queremos hacerte una invitación. 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Los vamos a tener que ir cancelando porque si sos fan de... Bueno, te voy a enseñar la canción mejor. 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Esto es una producción de Guam. Anda participando que el tiempo vuela realmente. Puede ser que ya en unas semanas estemos incluso hasta sacando elegidos. 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Hoy

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